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buenos días para todos. Bienvenidos a esta edición de Día Domingo, en este domingo 27 de septiembre, en una mañana con cielo mayormente nublado, la temperatura que es elevada para estos minutos de la mañana, 18 grados, la temperatura en estos momentos en Las Parejas, la sensación térmica dice 19 grados, la humedad 88%, 1015 hectopascales la presión barométrica y un 20% de probabilidad de lluvias para esta mañana, que estaba pronosticado con cielo mayormente nublado para la tarde y una máxima que llegaría en el día de hoy hasta los 24 grados.

8 y 14 minutos pasaron de esta mañana y arrancamos con música y después estamos con el desarrollo de todas las noticias.

0: Nahí.
1: Lujo, che. Salió.
2: Salió, che.
0: Se me hace que lo hicimos, ¿eh?
3: Sí.

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La hora 8:27 minutos pasaron de esta mañana y compartimos noticias del día de hoy. Los Juegos Suramericanos 2026 llegaron a su fin con una gran ceremonia de cierre en Santa Fe. Finalizaron los Juegos Suramericanos. Los Juegos Suramericanos de Santa Fe 2026 terminaron el sábado con una jornada de emotivos homenajes al deporte que se repite con sus particularidades en las tres sedes de Rosario, Santa Fe y Rafaela. La ceremonia oficial fue en el Parque Sur de la capital provincial. El gobernador Maximiliano Puyaro y el presidente de Odesur, Mario Mochia, encabezaron la ceremonia de cierre de los Juegos Suramericanos 2026. Durante 15 días, deportistas de Argentina, Aruba, Bolivia, Brasil, Chile, Colombia, Curazao, Ecuador, Guyana, Panamá, Paraguay, Perú, Surinam, Uruguay, Venezuela, compitieron por las medallas en escenarios distribuidos en las ciudades de Santa Fe, Rosario y Rafaela. Más de 4.000 atletas de 15 países compitieron en 43 deportes y 60 disciplinas y además se presentaron 90 bandas musicales en cada uno de los fanfests.

más datos sobre los Juegos Suramericanos, 81 oros y 293 medallas fue el gran cierre de la Argentina en los Juegos. Gran actuación de Argentina en los Juegos Suramericanos. La delegación argentina cerró su participación con un total de 293 medallas, 81 de oro, 87 de plata y 125 de bronce. Argentina finalizó en el segundo lugar del medallero, detrás de Brasil, que consiguió 312 preseas. Una gran participación de la delegación albiceleste, que dejó todo en cada juego y disciplina y sumó medallas para el país durante estos juegos. Y otra de las noticias también en el ámbito del deporte, en el fútbol, dice: el lunes hay fiesta canalla, Central llevará la copa al monumento. Central llevará la copa al monumento para festejar con los hinchas. Rosario Central anunció que el próximo lunes 28 de septiembre a las 20 horas llevará la copa de la Supercopa Internacional al Monumento Nacional a la Bandera. El club los invitó a todos los hinchas a acercarse para poder celebrar juntos el nuevo título conseguido por el canalla.

Otra de las noticias también dice alerta en Estados Unidos por intentos de acceso no autorizado de agentes de inteligencia artificial de OpenAI. Agentes de la IA en OpenAI habrían intentado acceder sin autorización a los sitios oficiales de Estados Unidos. Según el New York Times, los episodios involucraron a agencias del gobierno estadounidense y a una universidad y se habrían repetido durante los últimos meses. Entre los objetivos identificados figuran la SEC y el Departamento de Comercio, mientras que se investiga un intento de acceso al Departamento de Educación. OpenAI abrió una revisión, notificó a los terceros afectados y reconoció que sus agentes pueden realizar acciones no previstas durante el entrenamiento. El caso se suma a otro incidente también registrado en Australia.

Además, en otra de las noticias también de esta mañana, dice, la Cámara revocó el fallo que invalidó la ley penal juvenil y apartó del caso a la jueza de Marinis. Ley penal juvenil, revocaron el sobreseimiento de adolescente de 14 años y apartaron a la jueza. La Cámara porteña revocó por unanimidad el fallo de Laura de Marinis, que había declarado inconstitucional para este caso la aplicación de la nueva edad de punibilidad y sobreseído a un adolescente acusado de tentativa de robo. Ignacio Maíquez encabezó el acuerdo, acompañado por Jorge Franza y Patricia Laroca. Los camaristas consideraron que la magistrada no demostró una contradicción concreta de la ley y la Constitución o los tratados internacionales, la norma que establece la responsabilidad penal juvenil desde los 14 años, y desde el tribunal también resolvió apartar a De Marinis por entender que había adelantado valoraciones sobre los aspectos que deberán volver a analizarse durante la investigación y ahora se sorteará un nuevo juez. La decisión no implica que el adolescente haya sido condenado. El sobreseimiento quedó sin efecto y la causa continuará para determinar su eventual responsabilidad bajo el nuevo régimen.

0: En el ámbito del espectáculo, la banda BTS ya tiene telonera en Argentina. Anita B. Queen abrirá los shows del 21, 23 y 24 de octubre. Anita B. Queen abrirá las tres noches de BTS en Argentina. De parte de la página confirmaron que ella será la artista local invitada, la encargada de abrir los tres shows de BTS en el país. El grupo surcoreano que se presentará, decíamos, el próximo 21, 23 y 24 de octubre en el Estadio Único de La Plata en el marco de la gira mundial Arirang. Argentina, prepárense, es lo que anunció la productora al revelar al artista que tendrá la misión de calentar el escenario antes de cada una de las presentaciones.
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8:52 pasaron de esta mañana. Seguimos compartiendo más noticias del día de hoy. Daniel Osvaldo fue internado en terapia intensiva y su pronóstico es reservado. Hay preocupación por Daniel Osvaldo, que fue internado en terapia intensiva. El ex futbolista Daniel Osvaldo permanece internado en el hospital de Liabol luego de sufrir un derrame pleural derecho. Su estado es delicado y el pronóstico se mantiene reservado. Según trascendió, venía atravesando varios días de fuerte malestar y fue trasladado al centro de salud acompañado por su hermana. Allí debió ser internado y quedó bajo cuidados intensivos. Daniel Osvaldo, que tiene 40 años y vistió las camisetas de Boca, Huracán, Banfield, Roma, Juventus e Inter, entre otros equipos, también representó a la selección italiana. Después de retirarse del fútbol profesional, continuó su carrera como músico y mantuvo distintos proyectos vinculados al rock. Estábamos hablando del cantante y futbolista Daniel Osvaldo, que fue internado en terapia intensiva y su pronóstico ahora es reservado.

En otra de las noticias, la FIA penalizó a Colapinto por el choque en Bakú. Perderá 5 puestos en la próxima grilla. La FIA sancionó a Colapinto, perderá unos 5 puestos en la próxima carrera. Franco Colapinto recibió esta penalización después del accidente que protagonizó en el Gran Premio de Azerbaiyán y que también dejó fuera de carrera a Pierre Gasly y a Lando Norris. Los comisarios consideraron que el argentino frenó demasiado tarde en la primera curva y fue el principal responsable de la colisión con su compañero de Alpine. La sanción inicial era de 10 segundos, pero como Colapinto abandonó en Bakú, fue transformada en una pérdida de 5 lugares en la grilla para la próxima fecha. Franco llegará así condicionado a la siguiente carrera. Independientemente de dónde clasifique, retrocederá unas 5 posiciones antes de la largada.

0: Donald Trump rechazó la propuesta de Irán para reabrir el estrecho de Hormuz. Donald Trump confirmó que rechazó el plan presentado por el Teherán para reabrir el estratégico paso marítimo y avanzar hacia una pausa en las hostilidades en Medio Oriente. La propuesta iraní contemplaba un plazo de 7 días para normalizar el tránsito por Hormuz, una ruta clave para el comercio mundial de petróleo, a cambio de medidas de Estados Unidos sobre bloqueos y sanciones. Rechacé su propuesta, es lo que afirmó Donald Trump ante todos los periodistas. También sostuvo que Irán busca un acuerdo con urgencia por el impacto económico que genera el cierre de este estrecho. El conflicto mantiene alerta a todos los mercados energéticos y a buena parte de la comunidad internacional, ya que cualquier restricción en Hormuz puede afectar el precio y el abastecimiento también global del crudo.
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La hora 9:15 minutos pasaron de esta mañana con cielo mayormente nublado. Recordamos que está pronosticado lluvias para la jornada del día de hoy. Veremos qué es lo que sucede. Y seguimos compartiendo noticias en el ámbito del espectáculo. Lali Espósito y Tini Stuese le hicieron historia en River. Cantaron juntas vestidas de novia y enloquecieron a todo el público. Después de varios años de espera, los fanáticos de las cantantes pudieron verlas juntas en esta presentación inolvidable. Dice Lali Espósito y Tini Stuese protagonizaron esta escena que ya quedó en la historia del pop argentino. Las dos artistas finalmente compartieron escenario en el estadio de River Plate y sorprendieron a todos al aparecer vestidas de novia para poder cantar juntas un clásico de Madonna. La esperada colaboración ocurrió durante el tercer River de Lali, después de dos semanas de rumores y varias especulaciones sobre la posible presencia de Tini como invitada. Cuando comenzaron los primeros acordes de Like a Virgin, ambas aparecieron sobre el escenario con loops nupciales y también desataron toda la euforia de miles de fanáticos que estuvieron presentes. La postal tuvo además un significado especial por el momento personal que atraviesan las cantantes. Tini, por un lado, que está comprometida con Rodrigo de Paul y prepara su casamiento, mientras que Lali y Pedro Rosenblatt también avanzan con los preparativos de toda su boda. Justamente el día viernes Pedro habló públicamente sobre la celebración y contó que será íntima, reservada para los familiares y amigos. Así que de esta manera, Lali Espósito estuvo de invitada a Tini Stuese, hicieron historia en River, ya que cantaron juntas un tema de Madonna, ambas vestidas de novia. Mira.

Además, se supo la reacción de Jimena Barón tras la internación de Daniel Osvaldo. La artista se mostró conmovida al ver cómo su hijo dejó atrás la infancia y además comenzó a transitar la nueva etapa. Mientras continúa la preocupación por la salud de Daniel Osvaldo, quien fue internado de urgencia, decíamos, en la unidad de terapia intensiva del Hospital Municipal Yabayol, Jimena Barón compartió un emotivo mensaje dedicado a su hijo Morrison. La cantante aprovechó esta fecha especial para celebrar el crecimiento del adolescente. En las redes sociales publicó un extenso texto en el que expresó todo su orgullo por Momo, de 12 años, quien acaba de finalizar una importante etapa escolar. Te veo grande, inteligente, rápido, gracioso. Nunca te son suficientes las fragancias de moda, es lo que expresó. Además, aseguran que la cantante también reconoció que para ella no resulta sencillo verlo crecer. Así que bueno, de esta manera, finalmente Jimena cerró el mensaje con una declaración de amor y orgullo hacia su hijo. Me infla el pecho como nada en mi vida verte volar, seguro, confiado. Gracias por enseñarme a ser mamá. Gracias por ser mi primer equipo por siempre. Vos volá, mi primer amor por siempre. Es lo que dijo Jimena Barón. De esta manera, no se pronunció sobre la internación de Daniel Osvaldo, pero sí sobre su hijo Momo.

otra de las noticias también de esta mañana en el ámbito del espectáculo, la cantante Cazzu blanqueó su romance con Ignacio Colombara. Ya están las primeras imágenes de la pareja. La referente urbana apostó nuevamente al amor tras su separación de Cristian Nodal y desde Ciudad mostraron todas las imágenes. Cazzu blanqueó definitivamente la relación con el bailarín Ignacio Colombara y protagonizó su primera aparición pública juntos. La pareja asistió el viernes por la noche al Teatro Dumont para disfrutar del espectáculo Animal, dirigido y protagonizado por su coreógrafo, Mati Knapp, y desde Ciudad mostraron todas las fotos. Esta salida marca un momento clave, dice, para el artista, ya que se trata del primer hombre con el que se muestra públicamente tras la escandalosa ruptura en mayo de 2024 con Cristian Nodal, el cantante mexicano con quien tuvo a su hija Inti.

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Germán Martitegui, Damián Betular y Maru Botana están a horas del estreno de MasterChef Celebrity. La edición anterior dejó la vara muy alta, es lo que dicen. En una entrevista exclusiva, los tres jurados de esta edición del reality se abrieron cerca de los desafíos de esta nueva temporada del programa. Además, dijeron cómo ven a los participantes y la ausencia de Donato De Santis entre ellos. Lejos de los sonidos de la calle, en el corazón de Palermo, Germán Martitegui, Damián Bertular y Maru Botana participaron de la presentación de la nueva edición de MasterChef Celebrity por Telefe, que reunirá a 24 famosos provenientes de distintos rubros. Y sobre el desafío de esta nueva temporada, dialogaron, encargado de la difícil tarea de eliminar en cada gala a uno de los contrincantes. El ciclo volverá a estar conducido por Wanda Nara, aunque Donato De Santis no integrará el plantel como ya se sabía. El evento se realizó tras 8 horas de grabación, pero el ánimo de los tres protagonistas no reflejó ese extenso trabajo previo. Vestidos con sus mejores galas, se presentaron para la entrevista y con la calidez y soltura y buena onda que ameritaba toda la tarde, dice. Maru en particular contó cómo vive la presión de ocupar los zapatos de Donato, quien formó parte del programa durante más de una década. Ella dice que estuvo presente, le preguntaron cómo se prepararon para esta nueva temporada. También Betular dijo, muy bien, muy contento de esta nueva temporada con muchos cambios. La incorporación de Maru, estamos contentos, venimos de la grabación, hablamos con Wanda, con Germán y con Maru. Los participantes me parecen espectaculares, es lo que dijo Betular. Los desafíos están renovados, así que siempre es un placer hacer MasterChef. En tanto que Germán Martitegui también dijo que está muy contento. Le parece que es un grupo que está súper aceitado. Y Maru Botana también habló, dijo, los chicos ya me habían preguntado el canal, cómo veían, hace un montón de tiempo, dice, yo tengo una vida bastante activa, entonces muchas cosas eran bastante complicado, pero la última parte fue muy lindo, dice, cómo me volvieron a llamar, y ahí ya me hizo pensar más, lo lindo es que estoy en Telefe, que es mi casa, es mi vuelta. Dice, no te voy a decir que estoy re canchera, me van a criticar el país entero porque soy anti todo, pero la vida es una sola y también vale la pena divertirse. Dice, realmente la tele me encanta y fue una etapa de mi vida que amé, que extrañé un montón, así que me tengo fe, es lo que dijo Maru Botana horas previas al estreno de MasterChef Celebrity.

Además, en otra de las noticias, dice, Juana Viale volvió a lucirse al reemplazar a Mirtha Legrand y le dedicó unas sentidas palabras. Dijo, no se lo pierde, en una nueva edición de este programa, la icónica conductora, su nieta, mostró su look diseñado por Evangelina Bomparola y además aprovechó para referirse a ella frente a las cámaras. Recordamos que mientras Mirtha Legrand continúa con su recuperación en el sanatorio Mater Dei, Juana Viale volvió a ponerse al frente de esta histórica mesa televisiva. La conductora tomó nuevamente el lugar de su abuela en la emisión del sábado por la noche, en la noche de Mirtha por el 13. Combinó la conducción del programa con uno de los momentos que ya forman parte de su sello, dice, la presentación de su look frente a las cámaras. Así que bueno, ella abrió el programa de esta manera, dijo, hola, buenas noches, ¿cómo están? ¿Les gusta? Es lo que expresó. Último fin de semana de septiembre ya, así que le hice una asistencia perfecta. Me tuvieron en su casa sábado y domingo. Mañana vamos a estar, así que no se lo pierdan, es lo que anunció. Y la abuela que está mejorando muy bien, así que le mando un beso muy grande porque no se lo pierde. Me ve, me dice las cosas que sí, las cosas que no, todo es lo que contó, con una sonrisa. Agregó, así que abuelita, me muevo lentamente, ¿te gusta? Es lo que dijo. Y después le mandó un beso grande a ella que está ahí desde la clínica viéndonos, es lo que dijo Juana Viale. De esta manera abrió así en el día, en la noche de ayer, mejor dicho, el programa de Mirtha Legrand, mandándole un saludo a la misma y dijo que lo ven desde la clínica. Así que bueno, Mirtha Legrand que sigue recuperándose en el sanatorio Mater Dei.

0: Pájaro Cantor estaba sonando de esta manera la música de Abel Pintos.
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0: La hora 9:52 minutos pasaron de esta mañana y de a poco vamos cumpliendo, con los pedidos que llegan al WhatsApp de la radio, al 156-77-511. Por acá un mensaje que nos dice, buenos días, me pasan un tema de Los Manceros para Richard, gracias. Así que bueno, llega la música de Los Manceros Santiagueños, Siembra y Labrador, para Richard, gracias por escucharnos.

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Estamos a 3 minutos de llegar a la hora 10 y seguimos compartiendo más noticias del espectáculo en esta mañana de día domingo. Felipe Faure, que abrió la puerta de su intimidad y mostró la foto con su novia Mary Dee al Rolls Royce de su padre. El hijo de Ricardo Faure compartió una postal junto a su pareja y horas después recordó al empresario con una imagen de su histórico Phantom. Le dice, a 2 meses de presentar a su novia con románticas fotos desde España, Felipe Faure volvió a mostrar una escena de su intimidad, dice, junto a Mary Dee. El joven, que cuenta con 800.000 seguidores en Instagram, publicó una imagen tomada de frente a un espejo en la que aparece acompañado por la joven. Sin agregar un mensaje, eligió compartir el momento cotidiano de la pareja y volvió a incluirla ahora en sus redes sociales. En la postal, Felipe aparece sentado con una remera negra y lleva el pelo castaño sobre la frente, dice, con tatuajes en los brazos. A su lado, Mary Dee sostiene un celular blanco frente a su rostro para registrar esta escena. Y además dice que horas más tarde el hijo de Ricardo Faure compartió otras imágenes que dio cuenta de que la salida se extendió hasta la madrugada y esta vez se enfocó un Rolls Royce color plateado estacionado junto al cordón de una calle. La historia incluía la hora visiblemente en la parte superior de la foto. Así que de esta manera dice que Felipe Faure volvió a mostrarse en las redes sociales, esta vez junto a su novia.

0: Además, en otra de las noticias, Lucra habló de los rumores sobre si le gustan los hombres y sorprendió con su respuesta, tras las versiones que aseguraban que el cantante se había besado con personas del mismo sexo, sorprendió con sus nuevas declaraciones. Él estuvo junto a Coscu en una charla en streaming y dice, se habló de que soy gay, ¿te gusta? Preguntó de manera indirecta, a lo que el músico cordobés tuvo una llamativa respuesta. Todavía no lo experimenté, pero uno nunca sabe, es lo que dijo. Independientemente de quién me guste, sea hombre o mujer, estoy muy tranca, es lo que agregó, sorprendiendo a Coscu, que decidió no añadir más al respecto. Fue la periodista, recordamos, Janina Latorre, quien había instalado esta versión de que Lucra besaba a hombres a cambio de cigarrillos durante las fiestas en España. Dijo, una chica de la nada con pruebas le empieza a escribir y le cuenta que en esos 4 días Lucra estuvo en Ibiza con amigos, alquilaron barco, contrataron mujeres. Es lo que había dicho Janina Latorre cuando salió todo el quilombo de la separación de Lucra junto a la Joaqui.
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0: Y seguimos compartiendo temas que nos piden al WhatsApp. Dice, buen día, pasame un tema de Los Lirios para Mingo, Cristina, Sonia y Miguel y Nori. Dice, además para Esther, que estuvimos juntos en la fiesta de Campos Eschini, la pasamos muy bien, gracias. Así que bueno, nos alegramos de que la hayan pasado bien en el día de ayer. Muy lindo día les tocó. Me alegro que hayan podido disfrutar. Así que bueno, para ello llega la música de Los Lirios.

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0: Hacer un puente, estaba sonando la música de La Franela.
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0: hora 10:22 minutos pasaron de esta mañana y lo seguimos acompañando hasta el mediodía. 20 grados es la temperatura en estos momentos en Las Parejas, 80 el porcentaje de la humedad, 1015 hectopascales la presión barométrica, con cielo mayormente nublado, un poco de vientito también que sopla en esta mañana, dice que a 20 kilómetros en la hora. La lluvia que está pronosticada también para la jornada de este día domingo, 60% de probabilidad de lluvia para el día de hoy y veremos si después se larga o no se larga a llover.
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0: Con Argentina como escolta, así terminó el medallero de los Juegos Suramericanos. La delegación nacional terminó su participación en los Juegos Suramericanos Santa Fe 2026 con 293 medallas, 81 de oro, 87 de plata y 125 medallas de bronce. Brasil quedó al frente de la clasificación con 122 oros y 312 medallas en total, mientras que Colombia completó el podio con 69 doradas y 192 preseas. Dice que una gran actuación de Argentina como anfitriona, con podios y protagonistas nacionales durante las dos semanas de esta competencia.

0: No me parece que
1: también reiteramos esta noticia que decíamos bien tempranito. La FIA sancionó a Franco Colapinto por el choque en Bakú. Perderá 5 puestos en la próxima carrera. Franco Colapinto recibió una penalización después del accidente que protagonizó en el Gran Premio de Azerbaiyán y que también dejó fuera de carrera a Pierre Gasly y a Lando Norris. Los comisarios consideraron que el argentino frenó demasiado tarde en la primera curva y fue el principal responsable de la colisión de su compañero de Alpine. La sanción inicial era de 10 segundos, pero como Colapinto abandonó en Bakú, fue transformada en una pérdida de 5 lugares en la grilla para la próxima fecha. Franco llegará así condicionado a la siguiente carrera. Independientemente de dónde clasifique, retrocederá 5 posiciones antes de la largada.

más, otra de las noticias también de esta mañana, trabajadores viales denuncian que el gobierno retiene más de 1 billón de pesos destinado a las rutas. El sindicato STB y ARA cuestionó el manejo de los fondos del sistema vial. Según documentación oficial reconstruida por el gremio, entre 2024 y mayo de 2026 se recaudaron 1,5 billones de pesos y solo 394 mil millones de pesos llegaron a las obras. Al cierre de mayo, más de 1 billón permanecía colocado en títulos públicos y plazos fijos. Desde el gobierno habrían explicado que parte de esos recursos era administrada por economía dentro de la estrategia fiscal. El gremio advirtió que la situación se da mientras avanza un nuevo esquema de concesiones privadas y cuestionó el achicamiento de vialidad nacional. ¿Cómo puede afirmarse que no existen recursos para mantener las rutas? Es lo que plantearon de parte de la secretaria general y también de Graciela Aleñá. Esto lo reclamaron, que los fondos vuelvan a destinarse a toda la infraestructura vial.

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Buenos días. Vamos a ir preparando la canción con la que vamos a comenzar la misa. Es la número 48. Y la saben, así que nos van a ayudar a cantar, ¿sí?

0: Buenos días.
1: Buen día, madre.
0: Las intenciones para esta Santa Misa son por en acción de gracias a Jesús y María por los beneficios recibidos, por el cumpleaños de Alejo, a la Virgen del Carmen y a San Sebastián, a San José y a San José de Cupertino, y por el cumpleaños de Ivana, de Belén y de Delfina. Las peticiones son por la salud, por la unidad y el amor de la familia, a San Ramón Nonato por un buen parto y éxito por la cirugía de Aníbal, a Jesús y a María por la salud de Rafael. Una intención particular, intención particular. Por difuntos, Jorge, Iris y Juan Torresi, René, Nelson, Juan, Pedro, José, Irma, María y José Valdano, María y Antonio Onega, Gervasio, Lidia y Marisa Drueta, Marta, Luis, Josefa y Abel Castellani, Oscar, Agustina y Viviana Trivisono, José Rotelli, Yolanda Winchester, Mercedes, Nelly y Ana Pajón, Amelia y José Berselli, Iván Ceballos, Matías Trombotti, Liliana Falacci, Celia Pagotti, Emilia de Cortés, Nélida de Valdano, Miriam Rossi, Liberato Omar y Rubén Onega, Elma de Onega, Egli Piatti, Victoria y Juan Clerici, Nilda María Farabulini de Siconofri, Oscar Del Pino, Marta Mengarelli, Lorenzo Abel y Eduardo Garelo, María Molini, Agustín y Delia Mengarelli, Rosana Longo, Lucas y Víctor Silvestro, Víctor Montoya, Fernando Ferreira, Rita Domínguez, Faustino Aranda, Diego Arce, Lorena Ortiz, Mirta Oroná, Darío Sacco, Paulina y León Collao, María Guzmán, Padre Arturo, Padre Luis, María Angélica Fernández, Josefina Telles, Oscar Salomón, José Atilio y Ángel Abrate, Tomás y Ernesto Gulini, Juan y Luciano Girotti, Abel y Loriana Andreoli, Magdalena Coniglio, Margarita de Ciancio, María Mauloni, Carlos de Pauli, Celina Escarpecio, Walter Moro, Liliana Latanzi, María Blanche, Adelkis de Petris, Adela Minetti, Hilda Escarpecio, Raúl Zanoletti, Mario Giorgi, Jorge Montechiani, Mario Ulloa, María Arce, Naldo Nieto, Nelson y Clara Duguera, Ángel Micuzzi, Rosa Filomeni, Romelia Canulo, Ermelinda Filomeni, José Vallejos, Primo Bravi, Viola Baleani, Lidia Leonori, María Cristina Brasca de Orman, quinto aniversario, Francisco Orman, primer aniversario, Aide de Asensi, Cintia Davíez, Marcos Del Pino, María Vivas y Indelencio Leiva. Por las familias, Carla Chiani, Colanero, Onega, Cobio, Cufia, Ciconofri, Farabulini, Mauroni, Pianaroli, Del Pino, Garelo, Collao, Rojas, Jiménez, Landra, Müller, Estrat, Caviglioni, Zárate, Abrate, Gulini, Girotti, Cardella, Ereñú, Bravi, Baleani, Moro Escarpecio, Lemo, Vidal, Ugarte, Oviedo, Vega, Gulino, borrar Miñaco. Nos ponemos de pie para recibir al Padre.
1: Canto número 48.

0: Nos reunimos para celebrar la presencia de Jesús entre nosotros en nombre del Padre, y del Hijo y del Espíritu Santo.
1: Amén.
0: El Dios de la esperanza, que por la acción del Espíritu Santo nos llena con su alegría y con su paz, esté con cada uno de ustedes.
1: Y con tu espíritu.
2: Hermanos, en este día el Señor nos pide un sí a su llamado a servicio, a pesar de nuestros pecados. Él nos pide un compromiso de seguirlo a todas horas y en todas partes, adecuar nuestra vida a lo que creemos.
0: En el corazón de Jesús ponemos nuestra vida, humildemente le pedimos perdón de todas nuestras faltas.

0: Dios Todopoderoso tenga misericordia de nosotros, perdone nuestros pecados y nos lleve a la vida eterna. Gloria a Dios en el cielo y en la tierra paz a los hombres que amas. Por tu inmensa gloria, te alabamos, te bendecimos, te adoramos, te glorificamos. Te damos gracias, Señor Dios, Rey Celestial, Dios Padre Todopoderoso, Señor Hijo Único Jesucristo, Señor Dios, Cordero de Dios, Hijo del Padre. Tú que quitas el pecado del mundo, ten piedad de nosotros. Tú que quitas el pecado del mundo, atiende nuestra súplica. Tú que estás sentado a la derecha del Padre, ten piedad de nosotros, porque solo tú eres santo, solo tú, Señor, solo tú, Altísimo Jesucristo, con el Espíritu Santo, en la gloria del Dios Padre. Oremos. Dios y Padre nuestro, que manifestas tu poder sobre todo en la misericordia y en el perdón, derrama sin cesar tu gracia sobre nosotros, para que deseando tus promesas nos hagas participar de los bienes celestiales. Por nuestro Señor Jesucristo, tu Hijo, que siendo Dios, vive y reina contigo en la unidad del Espíritu Santo, por los siglos de los siglos.
1: Primera lectura. Dios nos llama a la conversión para ser salvados. Lectura de la profecía de Ezequiel. Esto dice el Señor: si el justo se aparta de su justicia, comete el mal, imitando todas las abominaciones que comete el malvado. ¿Acaso vivirá? Ninguna de las obras justas que haya hecho será recordada. A causa de la infidelidad y del pecado que ha cometido, morirá. Ustedes dirán: el proceder del Señor no es correcto. Escucha, casa de Israel, ¿acaso no es el proceder de ustedes y no el mío el que no es correcto? Cuando el justo se aparta de su justicia, comete el mal y muere. Muere por el mal que ha cometido. Y cuando el malvado se aparta del mal que ha cometido para practicar el derecho y la justicia, él mismo preserva su vida. Él ha abierto los ojos y se ha convertido de todas las ofensas que había cometido. Por eso, seguramente vivirá y no morirá. Es palabra de Dios.
2: Te alabamos, Señor.
3: Acuérdate, Señor, de tu compasión.
2: Acuérdate, Señor, de tu compasión.
4: Muéstrame, Señor, tus caminos, enséñame tus senderos, guíame por el camino de tu fidelidad, enséñame, porque tú eres mi Dios y mi Salvador, y yo espero en ti todo el día.
2: Acuérdate, Señor, de tu compasión.
4: Acuérdate, Señor, de tu compasión y de tu amor, porque son eternos. No te recuerdes de los pecados ni de las rebeldías de mi juventud, por tu bondad, Señor. Acuérdate de mí según tu fidelidad.
2: Acuérdate, Señor, de tu compasión.
4: El Señor es bondadoso y recto, por eso muestra el camino a los extraviados. Él guía a los humildes para que obren rectamente y enseña su camino a los pobres.
2: Acuérdate, Señor, de tu compasión.
3: Nos pongamos de pie para escuchar el Santo Evangelio.

0: El Señor esté con ustedes. Les anuncio la buena noticia de Jesús según San Mateo. Jesús dijo a los sumos sacerdotes y a los ancianos del pueblo: ¿qué les parece? Un hombre tenía dos hijos, y dirigiéndose al primero le dijo: hijo, quiero que hoy vayas a trabajar a mi viña. Él respondió: no quiero. Pero después se arrepintió y fue. Dirigiéndose al segundo, le dijo lo mismo, y este le respondió: voy, Señor. Pero no fue. ¿Cuál de los dos cumplió la voluntad de su padre? El primero, le respondieron. Jesús les dijo: les aseguro que los publicanos y las prostitutas llegan antes que ustedes al reino de Dios. En efecto, Juan vino a ustedes por el camino de la justicia y no creyeron en él. En cambio, los publicanos y las prostitutas creyeron en él. Pero ustedes, ni siquiera al ver este ejemplo, se han arrepentido ni han creído en él. Palabra del Señor. Gloria a ti, Señor Jesús. Buenos días.
1: Buenos días, Padre.
0: Seguimos caminando con Jesús. Hoy los chicos de confirmación nos han preparado en algo, así que ya nos vamos acomodando, ¿no? ¿Sí? El micrófono, ¿está por ahí? De abajo sobre la mesa. Bueno, vamos a ver qué prepararon, ¿eh? ¿Quién está de perdón? Uno solo. Bueno, a ver.

0: una madre, muy atareada, con las cosas de la casa, va de un lado a otro tratando de poder llegar con todo.
1: No puede ser, no llego. Tengo que hacer un montón de cosas. Los platos, la comida, la ropa. Le voy a pedir ayuda a mis hijas. Pía, Tata, ¿no me ayudás con la comida? Sofi, ¿no me ayudás con la comida que tu hermana no puede? Gracias.

0: Dios no busca promesas vacías o solo palabras bonitas. Dios quiere corazones dispuestos a cambiar y obedecer. A veces decimos sí con los labios, pero nuestras acciones dicen lo contrario. No basta solamente con decir que creemos o que vamos a hacer lo correcto. Lo importante es demostrarlo con nuestras acciones, estar dispuestos a cambiar y ser sinceros aunque nos equivoquemos.
1: Muy bien, vamos a ver qué dice el cartel ahí, a ver. ¿Quién sabe leer? ¿Quién lee? ¿Qué dice?
2: Dios quiere corazones
1: dispuestos a obedecer. Y las acciones
2: valen más que las
1: promesas. ¿Hay otro cartel más? A ver, de las tres. La vaga, al final. Ahí ayudó. El arrepentimiento pesa más que las promesas. ¿Eh? Damos un fuerte aplauso a los chicos. ¿Qué hacéis? Quedan lindas ahí, así que nos dejamos ahí. Damos gracias, pero fíjense lo importante que los chicos nos hacen reflexionar. ¿Se acuerdan? Ustedes la semana pasada, la palabra de Dios nos presentaba al propietario que tenía una viña y iba a buscar a los obreros. ¿Se acuerdan? Este propietario que tiene un corazón bueno y que siempre nos busca, este Dios que siempre nos busca y que siempre nos da su salvación. Hoy la palabra de Dios nos invita a que nos miremos nosotros frente a este Dios, ¿eh? Y que lo veamos también como un padre que pide ayuda, que pide ir a trabajar a la viña, ¿eh? Y es por eso la obediencia, a pesar de los errores, a pesar de nuestro pecado, de la fragilidad, es lo que más importa. El arrepentimiento de un corazón que se reconoce frágil, que pide perdón, pero que trata de hacer lo que Dios quiere, es el corazón que Dios quiere, ¿no? Por eso Dios quiere corazones dispuestos a obedecer, no hacer, decía el Papa Francisco, corruptos, ¿eh? La diferencia entre el primer hijo que le dijo que no y que después fue, y la otra hija que se quedó ahí con el celu, ¿eh? ¿Cuál es? Que uno fue corrupto, hipócrita, que le dijo que sí, para que se quede tranquilo, se hizo la buena, pero al final no fue, ¿no? Por eso nosotros somos discípulos de Jesús, no somos los perfectos, sino que somos aquellos que reconociéndonos frágiles y muchas veces metiendo la pata, siempre volvemos a Dios y tratamos de seguir sus huellas. Un aplauso más para las chicas. ¿Falta algo? Los varones quedaron ahí re vagos, ¿no? Ni doblaron la ropa, ni hicieron nada.
2: Miraron.
1: Siempre, no, la guión lo hizo una de las chicas, ¿sí? Es verdad. Así que le damos gracias. Y una cosita más, ¿eh? Para que no nos perdamos, ¿eh? Viste, muchas veces nosotros miramos a los demás sin saber el proceso que viene haciendo, ¿eh? Somos los primeros a veces en criticar el otro. Y que no voy a misa porque si tengo que estar con todo esto que van a misa, ¿para qué van a misa, eh? Yo creyéndome bueno, ¿sí? El corazón frágil, el corazón creyente es aquel que viene a misa, que sigue la huella de Jesús porque se reconoce necesitado, ¿sí? Por eso nuestra mirada con los demás tiene que ser siempre la de aquel que sabe que aún siendo frágil, vuelve a Dios, le pide perdón, trata siempre de estar dentro de su viña también. Por eso le pedimos a Dios hoy un corazón sincero, que Él se acuerde de su compasión siempre con nosotros, pero que nosotros tengamos un corazón sincero, que siempre lo busque, que siempre le pida ayuda, que siempre le pida la transformación interior de nuestro corazón. Le decimos a Él, creo en Dios.
3: Creo en Dios Padre, Todopoderoso.
1: Nació de Santa María Virgen, padeció bajo el poder de Poncio Pilato, fue crucificado, muerto y sepultado, descendió a los infiernos, al tercer día resucitó entre los muertos, subió al cielo, está sentado a la derecha de Dios Padre Todopoderoso, desde allí de venir a juzgar a vivos y muertos. Creo en el Espíritu Santo, la Santa Iglesia Católica, la comunión de los santos, el perdón de los pecados, la resurrección de la carne y la vida eterna. En el corazón de Jesús, que siempre nos llama y nos invita, ponemos todas nuestras intenciones.
4: A cada una respondemos, Señor, que te amemos cada día más. Por el Papa León, obispos, sacerdotes y toda la Iglesia, para que te den testimonio que nos mueva a manifestar con un sí siempre a tu llamado. Oremos, Señor, que te amemos cada día más. Por nuestra patria y tus gobernantes, para que busquen el bien que estamos necesitando en nuestra sociedad. Oremos, Señor, que te amemos cada día más. Por los que están enfermos, solos, los que sufren, los privados de su libertad, los que están necesitados de pan y amor, que sientan que no están solos, que tú los acompañas y les das tu amor. Oremos, Señor, que te amemos cada día más. Por Jorge y su misión, que el Espíritu Santo guíe y acompañe a caminar a su caminar diario. Oremos, Señor, que te amemos cada día más. Por toda nuestra comunidad, para que en todos los hogares esté siempre presente Jesús con su amor. Oremos,
1: Señor, que te amemos cada día más. Todas estas intenciones, la que cada uno de nosotros trae en su corazón, te la presentamos, Padre, por Jesucristo nuestro Señor.
5: Amén.
4: Señor, junto al pan y vino, ofrecemos nuestro corazón para que lo transformes en tu amor y servicio a los demás. Cantamos.

0: Oren, hermanos, para que este sacrificio que es mío de ustedes sea agradable a Dios, Padre Todopoderoso.
1: Señor, reciba de tus manos este sacrificio.
0: Para la alabanza y gloria de su nombre, para nuestro bien y de toda su santa iglesia. Oremos. Dios misericordioso, concédenos que nuestra ofrenda te sea aceptable y que mediante ella se nos abra la fuente de toda bendición. Por Jesucristo nuestro Señor. Amén. El Señor esté con ustedes. Levantemos el corazón. Demos gracias al Señor nuestro Dios. En verdad, Padre muy querido, hoy estamos de fiesta. Nuestro corazón está lleno de agradecimiento y con Jesús en tu iglesia te cantamos nuestra alegría. Tú nos amas tanto que hiciste para nosotros este mundo inmenso y maravilloso. Por eso te decimos, vamos a responder, gloria a ti, Señor, porque nos amas. Gloria a ti, Señor, porque nos amas. Tú nos amas tanto que nos das a tu Hijo Jesús para que nos acompañe hasta ti. Por eso te aclamamos otra vez. Gloria a ti, Señor, porque nos amas. Tú nos amas tanto que nos reúnes con Jesús y nos haces una sola familia por el Espíritu Santo. Por eso te decimos otra vez, gloria a ti, Señor, porque nos amas. Por ese amor tan grande, queremos darte gracias y cantarte con los ángeles y los santos que te adoran en el cielo.

0: Bendito sea Jesús, tu enviado, el amigo de los niños y de los pobres. Él vino para enseñarnos cómo debemos amarte a ti, Padre nuestro, y amarnos unos a otros. Él vino para arrancar de nuestros corazones el pecado y el mal que nos impide ser amigos y el odio que no nos deja ser felices. Él ha prometido que su Espíritu Santo estará siempre con nosotros para que vivamos como verdaderos hijos tuyos. A ti, Dios y Padre nuestro, te pedimos, nos ponemos de rodillas, que envíes tu Espíritu para que estos dones de pan y vino se conviertan en el cuerpo y la sangre de Jesucristo nuestro Señor. El mismo Jesús, poco antes de morir, manifestó tu amor infinito cuando estaba sentado a la mesa con sus discípulos. Tomó el pan, dijo en oración para darte gracias, lo partió y se lo dio diciéndoles: tomen y coman todos de él, porque esto es mi cuerpo, que será entregado por ustedes. Él es Jesús, el que siempre viene a nuestro encuentro para invitarnos a trabajar en su viña, quien siempre nos quiere regalar toda su vida. Después tomó el cáliz lleno de vino. Con una oración te dio gracias de nuevo y lo pasó a sus amigos diciendo: tomen y beban todos de él, porque este es el cáliz de mi sangre, sangre de la alianza nueva y eterna, que será derramada por ustedes y por muchos para el perdón de los pecados. Hagan esto en conmemoración mía. Gracias, Jesús, por tener compasión con nosotros, por siempre brindarnos tu perdón. Queremos seguir tus huellas, queremos vivir tu vida. Te reconocemos como Señor y Salvador. Él es Jesús, Él es el misterio de nuestra fe. Por eso, Padre, recordamos ahora la muerte y resurrección de Jesús, el Salvador del mundo. Él se ha puesto en nuestras manos para que te lo ofrezcamos como sacrificio nuestro y junto con Él nos ofrezcamos a ti. Escúchanos, Señor Dios nuestro, y danos tu espíritu de amor a todos los que participamos en esta comida, para que vivamos cada día más unidos en la Iglesia, con el Santo Padre, el Papa León, con nuestro Arzobispo Eduardo, su Obispo Auxiliar Ernesto, con los demás obispos y todos los que trabajan por tu pueblo. No te olvides de las personas que amamos, de nuestros padres, de nuestros hermanos, de nuestros amigos, y tampoco de todos aquellos a los que debiéramos querer más. Acordate también de los que ya murieron. Te pedimos de modo especial por todos aquellos por quien ofrecemos esta Eucaristía. Recíbelos con amor en tu casa y reúnenos un día contigo, Padre, con María la Virgen, Madre de Dios y nuestra Madre, con San José su Esposo, para celebrar en tu reino la gran fiesta del cielo. Entonces todos los amigos de Jesús nuestro Señor podremos cantarte eternamente. Por Cristo, con Él y en Él, a ti, Dios Padre omnipotente, en la unidad del Espíritu Santo, todo honor y toda gloria por los siglos de los siglos. Amén. Uniéndonos en Jesús, uniéndonos como discípulos, como hijos que queremos trabajar en su viña, decimos juntos: Padre nuestro,
1: que estás en el cielo, santificado sea tu nombre.
0: Venga a nosotros tu reino, hágase tu voluntad en la tierra como en el cielo. Danos hoy nuestro pan de cada día. Perdona nuestras ofensas, como también nosotros perdonamos a los que nos ofenden. No nos dejes caer en la tentación y líbranos de mal. Líbranos de todos los males, Señor, y concédenos la paz en nuestros días, para que, ayudados por tu misericordia, vivamos siempre libres de pecado y protegidos de todo mal, mientras esperamos la gloriosa venida de nuestro Salvador Jesucristo. Señor Jesús, que dijiste a tus discípulos: la paz les dejo, mi paz les doy. No tengas en cuenta nuestros pecados, sino la fe de tu Iglesia. y conforme a tu palabra concedele la paz y la unidad. Tú que vives y reinas por los siglos de los siglos, la paz del Señor esté siempre con ustedes. En Jesús, como discípulos, como hermanos, nos damos la paz.

0: Señor Jesucristo, Hijo del Dios vivo, que por voluntad del Padre, cooperando el Espíritu Santo, diste con tu muerte la vida al mundo, líbranos, por la recepción de tu cuerpo y de tu sangre, de todas nuestras culpas y de todo mal. Concédenos cumplir siempre tus mandamientos y jamás permitas que nos separemos de ti. Él es Jesús. Él es el Cordero de Dios que quita el pecado del mundo. Felices nosotros invitados a la mesa del Señor.
1: Señor, yo no soy digno de que entres en mi casa, pero una palabra tuya bastará para sanarme.
2: Con mucha alegría vayamos a recibir a Jesús de Eucaristía, que viene a nuestro encuentro porque nos ama siempre. Cantamos.
3: Canto número 91.

comunión espiritual. Creo, Jesús mío, que estás real y verdaderamente presente en el cielo, en la tierra y en el sacramento del altar. Te amo sobre todas las cosas y deseo recibirte en mi alma, pero no pudiendo hacerlo sacramentalmente, venía al menos espiritualmente a mi corazón. Y como si ya hubieses venido, te abrazo y me uno toda a vos. No permitas, Señor, que jamás me separe de vos. Amén.

0: alguna cosita para contarles. Ayer en Bustinza se llevó adelante la Escuela de Discipulado. Como ya ustedes conocen, este espacio de formación y de espiritualidad, participaron también varias personas, varias, inclusive de los jóvenes, también de la comunidad, así que damos gracias también por eso. Y ayer y hoy están llevando adelante un retiro en Álvarez, los hombres de la renovación, así que hay varias personas, varios varones, varios hombres de nuestra comunidad que están en el retiro, así que rezamos por ellos y damos gracias también por eso, le pedimos a Dios que siga obrando en sus corazones. Por otra parte, bueno, los chicos, ¿a alguno le falta el programita? ¿Le entregaron a todos los chicos? ¿Sí? El programita de allá atrás, falta uno. Mira. Al lado de la Ali. No le dieron. Ya la semana que viene, el domingo próximo, comenzamos la novena en honor a nuestra madre de Fátima, así que vamos preparando nuestro corazón. Hay un solo detalle que se cambia, que es importante. El viernes estaba prevista las confesiones comunitarias con los curitas del decanato, pero por distintos motivos casi no puede venir ninguno, así que lo trasladamos, las confesiones, al jueves 8. El jueves 8 van a estar las confesiones con algunos curitas del decanato. Yo el día viernes voy a estar confesando, pero voy a estar yo solamente, así que para que tengamos en cuenta. Y además de los horarios, que durante la semana van a ser 19:30 el rosario y las 20 horas la misa, durante el día, todos los días de la novena, ya partiendo del domingo, va a haber distintos lugares donde por la tarde se va a estar rezando el rosario en casa de familia. Así que estén atentos porque vamos a ir posteando, subiendo las placas de donde vamos a estar rezando el rosario, para que si querés te puedas sumar y de paso nos encontramos con esas personas que quizás les cuesta venir aquí por salud, por enfermedad, por lo que fuera, así que nos sumamos. Todos los horarios en la tarde, 2 o 3 de la tarde, para que sepamos. Ojalá que sean días de gracia, que sea día donde también podamos poner todo en el corazón de María. Rezamos de modo especial por el Papa León. No sé si viste las imágenes, pero ahora en Francia está en Francia también, hermosas imágenes y también enseñanzas que él ha dejado, imágenes de él ante la Virgen de Lourdes y demás. Así que rezamos de modo especial y nos vamos preparando para su visita entre nosotros. Y a la vez también vamos preparando nuestro corazón para celebrar los 10 años de nuestra adoración perpetua eucarística. Así que le pedimos a Dios que también sea un tiempo de renovación y de bendición para nosotros también. ¿Están despiertos?
1: Sí, padre.
0: ¿Sí? Durante esta semana, yo ya esta noche, medianoche, parto para el Champaquí, acompañando un grupo de un colegio que me ha invitado para que los acompañe, así que hasta el jueves no voy a estar, para que estén liberados, para que sientan libres. Así que para que recen, sepan que de esta noche al jueves voy a estar en la montaña. Oremos. Por esta Eucaristía que hemos celebrado, renueva, Señor, nuestro cuerpo y nuestro espíritu para que participemos de la herencia gloriosa de tu Hijo, cuya muerte anunciamos y compartimos. El que vive y reina por los siglos de los siglos.
1: Amén.
0: Hacemos juntos la oración a nuestra Madre. Decimos a ella, Virgen María, Madre de Dios y Madre nuestra, a tu Inmaculado Corazón, con todo lo que soy y poseo. Acógeme bajo tu maternal protección. Defiéndeme de los peligros. Ayúdame a superar las tentaciones que me llevan al mal y preserva la pureza de mi cuerpo y de mi alma. Que tu Inmaculado Corazón sea mi refugio en el camino que me lleva a Dios. Dame la gracia de rezar y sacrificarme por amor a Jesús, por la conversión de los pecadores y en reparación por las ofensas cometidas contra tu Inmaculado Corazón. Por ti y por la unión con el corazón de tu Divino Hijo, deseo vivir para la Santísima Trinidad, en la cual creo, a la cual amo y adoro, y en la cual espero.
1: Amén.
0: Nuestra Señora de Fátima,
1: ruega por nosotros.
0: El Señor esté con ustedes.
1: Y con tu espíritu.
0: que descienda sobre ustedes, sobre su familia e intenciones por intercesión de María, la bendición de Dios Todopoderoso, que es Padre, Hijo y Espíritu Santo.
2: Amén.
1: Amén.
0: Porque queremos decirle que sí, siempre a Jesús, de modo sincero, con un corazón sincero, podemos ir en paz.
2: Demos gracias a Dios.
3: De la mano de María nos retiramos llevando la paz a cada corazón necesitado. Lo hacemos cantando.

0: La hora 11, 23 minutos pasaron de esta mañana y así estábamos escuchando el rezo de la Santa Misa desde la parroquia Nuestra Señora de Fátima.
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11:35 pasaron de esta mañana de día domingo, en este domingo 27 de septiembre. 23 grados es la temperatura en estos momentos en Las Parejas, 80 el porcentaje de la humedad, 1015 hectopascales la presión barométrica, con cielo mayormente nublado. Y recordamos que está previsto lluvias para la jornada de este día domingo, y por la tarde anuncian que llegaríamos hasta los 25 grados. Y más noticias compartimos en el ámbito del espectáculo. El polaco pasó un control de alcoholemia y se sumó a la campaña "Si se maneja, no se escabia". El cantante fue sometido a un test durante un operativo en el peaje de Hudson, dio 0,0 y respaldó los controles. El polaco fue sometido a un control de alcoholemia en el peaje Hudson, obtuvo un resultado negativo y se sumó a esta campaña de concientización en el marco de los operativos de prevención y de seguridad vial que realizan en la provincia de Buenos Aires. En el video, que fue difundido en las redes sociales de Tránsito Bonaerense, se observa el momento en el que el cantante detiene su vehículo y los agentes le explican cómo realizar este control, y además de recordarle que en la provincia de Buenos Aires rige la tolerancia cero al volante. Tras ver el resultado, que arrojó 0,0 gramos de alcohol en sangre, fue consultado sobre estos operativos y expresó: "La verdad que los controles me parecen perfectos. Los chicos deben ir con prudencia a la hora de manejar. Si se maneja, no se escabia", es lo que dijo. "Hay que ir con un conductor designado y nada, todos sanos y salvos para el otro día seguir disfrutando de la vida", es lo que señaló el polaco.

Además, en otra de las noticias también dice por acá, no fui yo, es lo que confesó Sofi Martínez, que respondió sobre una revelación íntima de Diego Leuco. La periodista fue consultada en el programa PH, podemos hablar, por una particular anécdota que había contado su expareja y ella respondió sin vueltas. Sofi Martínez, que estuvo presente en el programa de PH este fin de semana y desmintió de manera tajante esta versión que comenzó a circular en las redes sociales y que la señalaban a ella como la protagonista de esta particular anécdota revelada hace tiempo atrás por Diego Leuco. ¿Sos vos la del ojo? Es lo que lanzó el conductor Andy Kuznetsov en referencia a la historia que Leuco había contado, a lo que ella respondió, yo no le creo, no he sido yo, querido, me conocés, sería incapaz. Es lo que respondió y la pregunta surgió después de que en las redes comenzaran a circular especulaciones sobre la identidad de la mujer mencionada por Diego Leuco en su relato. Y ante la repercusión que tomó, obviamente Andy aprovechó la presencia de Sofi para consultarle personalmente, a lo que ella desmintió que había sido ella, digamos, la que era partícipe de esta anécdota que contó su expareja, Diego Leuco. Se ve que él contó una anécdota sexual y están averiguando quién es. Se apuntó a una conocida, pero que se hizo muy viral. Entonces había que preguntar, es lo que explicó Andy sobre el motivo de la consulta. Y bueno, Sofi aprovechó el espacio para dejar en claro que ella no fue la mujer involucrada en aquella historia.

Las noticias también de esta mañana, dice Ángel de Brito, reveló que Esteban Lamote y Débora Nishimoto se casan, tras 2 años de relación y luego de dar el paso en la convivencia, la pareja decidió avanzar hacia esta nueva etapa en su historia de amor. Después de varios años de relación, Esteban Lamote y Débora Nishimoto se preparan para dar este nuevo paso juntos. A pocos meses de haber iniciado la convivencia, se conoció que los actores se comprometieron y ya tienen una fecha para celebrar su casamiento. La noticia fue revelada por Ángel de Brito durante la emisión de LAM, donde dio a conocer algunos detalles de esta ceremonia. Según informó el conductor, la pareja planea un festejo íntimo acompañado por los afectos más cercanos. Lamote y Nishimoto se conocieron durante las grabaciones de la serie Envidiosa y el vínculo comenzó a crecer detrás de cámara, dice. Con el tiempo la relación se consolidó hasta convertirse en uno de los romances del ambiente artístico. Así que bueno, ¿cuándo se casan Esteban Lamote y Débora Nishimoto? De acuerdo a la información revelada por Ángel, dice que la ceremonia será el próximo viernes 4 de diciembre y contará con aproximadamente 100 invitados, entre los familiares, amigos y las personas del círculo íntimo de los actores. Y luego de que la noticia trascendiera, el cronista del programa encontró a Lamote a la salida del teatro de la Avenida Corrientes y le preguntó directamente por el casamiento. Lo están diciendo todo y yo no puedo decir nada, es lo que dijo Esteban Lamote entre sonrisas. Estoy contento, Débora está muy contenta también. Así que bueno, se viene el casamiento de Esteban Lamote con la actriz Débora Nishimoto y como decían, va a ser el próximo 4 de diciembre en Buenos Aires.

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1: Hace 42 minutos pasaron de esta mañana y le mandamos un saludo a nuestra amiga Rosy, que como siempre nos está escuchando, y para ella llega el tema de Memphis la blusera haciendo la flor más bella.

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Y estamos a pocos minutos de llegar a la hora 12 y nosotros con música nos despedimos de esta edición de día domingo. 23 grados la temperatura en estos momentos en las parejas, 80 el porcentaje de la humedad, 1015 hectopascales la presión barométrica, con cielo mayormente nublado. Recordamos que está pronosticado lluvias para la jornada de este domingo. Veremos si se cumple o no. Por la tarde anuncian que llegaríamos hasta los 25 grados con cielo mayormente nublado. Con música nos despedimos, les decía, de esta edición de día domingo. Y por mi parte nos reencontramos mañana lunes en la mañana de la radio. Que terminen de la mejor manera este fin de semana.

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0: quien no lo merecía.
1: Las manos en el aire, aplauso para la
0: muchísimas
1: Chuela.
0: Gracias. Gracias.
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1: ¡Acción! Sin miedo, lado S. De parte de todo el equipo de Sin Miedo, le queremos desear felices fiestas. Hoy, Huguito Flores. ¡Acción!

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Atentamente, Pino Records, Tony Dice, y Andela Leyenda, Dangerous.

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0: ¡Santiago Motorizado! ¡Tremendo!
1: Gracias.
2: Bienvenidos a una experiencia única.

0: Muchas gracias, buenas noches.
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